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0: ¿Sabes qué es lo peor? ¿Tú crees que yo sufro? 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

0: gran Eli Guerra.
1: Muchas gracias. Gracias, Beto. Muchas gracias. Es un placer estar aquí. Gracias. Buenas noches.

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2: Lo que comenzamos a escuchar ahora es Garras con su nuevo Megamix.

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0: Son las 8 con 30 minutos.
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5: A esta hora de la mañana, damos inicio a nuestra Mañana Paraíso con nuestro anfitrión, Luis Coronado, que le acompañas con informaciones, noticias, notas curiosas y la mejor música. ¡Bienvenidos!

¿Qué tal, amigos, amigas? ¿Cómo están ustedes? Muy buenos días, bienvenidas, bienvenidos, gracias ya por acompañarnos en nuestra mañana paraíso, jornada ya miércoles 2 de septiembre, día que, por supuesto, comenzamos ya a disfrutar este mes de la patria y esperando la primavera, a pesar de que tenemos un poquito de lluvia pronosticado, pero es muy poquito, ¿eh? Viene ya temperaturas un poquito más bajas, pero con solcito, y por supuesto, preparándonos ya para este fin de semana.

El cambio de hora el día sábado por la noche. Vamos a estar analizando eso y mucho más. 9 grados de temperatura tenemos en estos instantes en Lago Ranco. La sensación térmica de tan solo 8 grados. Se esperan 11 grados para el día de hoy, con cielos nublados por la mañana, pasando un nublado y posibilidad de chubascos por la tarde noche de este día martes 2 de septiembre. Se espera lluvia, la verdad que no demasiada. Se espera, podrían caer entre 18 y 24 milímetros, pero estamos viendo, vamos a ver qué sucede con eso. Saludamos a todos nuestros amigos y amigas que están de cumpleaños el día de hoy, que lo pasen muy pero muy bien, ¿eh? En el calendario católico recuerda hoy a Moisés, así que un saludo cariñoso a todos quienes llevan por nombre Moisés en el día de su onomástico. Hoy se vive el blues. No, hoy no. Mañana miércoles se viene el blues a las 21:30 horas. Así es. Hoy ya estamos miércoles. ¿Por qué estaban pensando que era martes? Bueno, hoy miércoles 2 de septiembre se vive el blues a las 21:30 horas aquí en Paraíso FM en la 99.1. A partir de 21 horas ya se vive el blues con Ricardo García Huidobro y por supuesto todo el panorama del blues en Chile, y nos va a contar con respecto también a su viaje a Quito, donde estuvo en un festival de blues internacional, ¿eh? Vamos a estar revisando algunas informaciones. Conductor que atropelló a mujer y su hijo de un año queda libre, Niño resultó con fractura de cráneo, esto en Valdivia. Vamos a estar revisando también otras informaciones que tiene relación con una alerta donde hay sujetos que simulan ser trabajadores de aseo para pedir dinero por fiestas patrias. Esto es en Valdivia, ¿eh? Vamos a estar viendo esto y otras cosas más. En cuanto al deporte, bueno, vamos a estar revisando lo que sucede o lo que va a suceder con Coquimbo Huachipato, porque la NFP resuelve reanudar este partido tras ataque de barristas que lesionó a arquero visitante. Vamos a estar también revisando las sanciones de Javier Correa, que le dieron 2 partidos. Así que vamos a ver todo eso el día de hoy. Miércoles 2, ahora sí, miércoles 2 de septiembre, vamos a estar revisando estas informaciones. Estoy levantado de muy temprano, haciendo muchas cosas, y la verdad que ya para mí ya pasó casi el día. Así que estamos un buen par de horas levantados y despiertos. 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

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La invitación que ha extendido entonces para hoy, 21 horas, todo el blues se vive en Paraíso FM. Vamos a estar revisando informaciones y por supuesto compartiendo el pronóstico del tiempo para lo que resta de esta semana. Lo que trae la dirección meteorológica y por supuesto Meteorred con respecto a la cantidad de milímetros, viento, viene un poquito más detallado. Así que todo eso y más en nuestra mañana Paraíso. Bienvenidas, bienvenidos, gracias desde ya por acompañarnos. Y nos quedamos a esta hora junto a un grande, por cierto, a Emanuel.

el gran Emanuel a esta hora de la mañana junto a nosotros de este día, miércoles 2 de septiembre, para quien no me olvide, 11 minutos nos separan de las 10 de la mañana y vamos a compartir informaciones a esta hora. Y lo trae biobiochile.cl. En Libertad con Arraigo Nacional quedó un conductor que atropelló a una mujer que llevaba a su hijo de un año en los brazos, esto en Valdivia. Producto del impacto, el menor resultó con una fractura de cráneo. Esta situación ocurrió el 25 de agosto en la avenida René Schneider, en dirección al sur, al llegar a la altura del jardín infantil El Canelito. La mujer de 35 años iba cruzando la calle en un paso de cebra con su hijo en los brazos cuando fue embestida por el vehículo que era conducido por un hombre de 73 años. Por este hecho, el conductor fue formalizado por cuasi delito de lesiones graves, considerando que el niño resultó con una fractura de cráneo y su madre también sufrió lesiones graves, debiendo ser intervenida quirúrgicamente. La sección de investigación de accidentes del tránsito CIAT de Carabineros quedó a cargo de las diligencias para establecer lo ocurrido y con base en los antecedentes preliminares. Se estableció que la calzada estaba mojada producto de la lluvia y el conductor no habría estado atento a las condiciones de tránsito y tampoco respetó el derecho preferente del paso de peatón. Finalmente, el juzgado de garantía de Valdivia decretó la medida cautelar de arraigo nacional para el imputado. Para definir lo anterior, se tuvo en consideración que no tiene antecedentes penales y que, en caso de existir una condena, la penalidad asignada al cuasi delito de lesiones contempla el cumplimiento en libertad. Información que trae biobiochile.cl y nos quedamos con otros mexicanos, esta vez con Garibaldi.

Solo 6 minutos nos separan de las 10 de la mañana. Disfrutamos a Garibaldi sábado a esta hora de la mañana y compartimos la información que trae biobiochile.cl. Una presunta estafa fue denunciada en Valdivia, región de Los Ríos, donde sujetos que se estarían haciendo pasar por trabajadores de aseo para solicitar dinero en distintos domicilios de la ciudad. La situación fue advertida por los propios funcionarios de aseo y ornato. El presidente del sindicato de Interpresas Unión de los Trabajadores, David Canto, en conversación con BioBio, señaló que desde hace unos días han recibido información sobre personas que se hacen pasar por trabajadores de la empresa Neogreen y que acuden a diferentes barrios y poblaciones de Valdivia con la intención de pedir dinero. Canto hizo un llamado a la ciudadanía a no caer en este tipo de engaños, asegurando que estos sujetos no pertenecen a la empresa, dado que tanto como por el reglamento interno como por contrato laboral se establece que está prohibido realizar este tipo de acciones por parte de los trabajadores. Dice, por lo que me comentan los mismos trabajadores de la empresa, esto ya es habitual. Son 3 personas que no trabajan en el aseo. Yo estoy advirtiendo que no son trabajadores de aseo, tengo que resguardar la seguridad de ello, y estas son personas ajenas a la empresa, apuntó. El dirigente, en tanto, agregó que la modalidad consiste en que cerca de 3 personas pasan tocando las puertas de los hogares y solicitan dinero en el contexto de la cercanía de las celebraciones de fiestas patrias. Además, dejan una nota impresa en la que agradecen la colaboración. Según Canto, esta situación se ha registrado en poblaciones como Guacamayo y San Luis en Valdivia. El dirigente sostuvo que este tipo de acciones no son nuevas, ya que en ocasiones anteriores siempre se aproxima una fecha festiva, aparecen sujetos que piden dinero haciéndose pasar por trabajadores de aseo. Incluso señaló que algunos de ellos vestirían el uniforme correspondiente, por lo que reiteró su llamado a la ciudadanía a no caer en el engaño. Información que está en biobiochile.cl y que lo compartimos junto a la música de Gervasio a esta hora de la mañana.

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10 de la mañana con 18 minutos, 10 grados de temperatura tenemos en estos instantes en nuestra ciudad. La sensación térmica tan solo 8 grados. ¿Sabes? Se espera para el día de hoy una máxima de 11 grados, con cielos nublados por la mañana, pasando nublado y chubascos por el resto de la jornada. Para este jueves 3 de septiembre se esperan 3 grados de mínima, 9 grados de máxima, nubosidad parcial durante toda la jornada. En tanto, para este día viernes 4, se esperan 4 grados de mínima, 9 grados de máxima, nublado por la mañana, pasando nublado y chubascos débiles por el resto de la jornada. Información que nos entrega la Dirección Meteorológica de Chile para Lago Ranco. Compartimos informaciones. Bio Deportes está en lo siguiente. El suspendido duelo que disputaban Coquimbo Unido y Huachipato el pasado domingo por la Liga de Primera se seguirá disputando por decisión del directorio de la ANFP. Recordemos que el compromiso

fue paralizado por el árbitro Nicolás Gamboa tras el lanzamiento de una bomba de estruendo que afectó al arquero acerero Cristian Bravo, arrojado desde la barra coquimbana. El encuentro se detuvo a los 68 con 15 segundos debido al lanzamiento de bombas de estruendo desde la Galería Norte, y al menos cuatro artefactos pirotécnicos impactaron y o cayeron directamente sobre el arquero del club Huachipato, señor Cristian Bravo, reportó el juez. Un día después del bochornoso partido de Francisco Sánchez Rumoroso, el director resolvió que el compromiso debe terminarse en cancha. Mientras Bravo continúa en observación en el Biobío, ya es una realidad que el pleito continuará. Según pudo confirmar Biobío Deportes, la postura del directorio estuvo fundamentada especialmente en que aún queda prácticamente media hora de juego y que se trataba de un cotejo con resultado aún incierto. Además, se considera como atenuante que dar por cerrado el juego puede sentar un mal precedente en relación a darle más imperancia a los fanáticos violentos. En cuanto a la fecha y escenario de reprogramación, es un tema aún incierto y que queda condicionado al cuaderno de cargos de TNT Sport. En el mismo ámbito deportivo, lo trae también Bio Deportes y trae lo siguiente. Javier Correa, delantero de Colo-Colo, cargó contra el Tribunal de Disciplina de la ANFP tras su nueva sanción. El atacante argentino recibió dos fechas de suspensión por sus gestos obscenos tras el Superclásico 200, donde el cacique derrotó 2-1 a Universidad de Chile en Estadio Nacional. Tras comparecer en Quilín, Correa se juntó con Arturo Vidal para participar en un streaming y así lanzó sus dardos contra el ente fiscalizador del fútbol nacional. Dice, comillas, es un chiste, es mejor quedarte en casa tomando un mate y que te den no más la sanción, comentó el delantero aludiendo a la audiencia a la que debió asistir en la sede de la ANFP. Tendríamos que averiguar, hinchas, de quién son los que vendrán el veredicto, insistió Correa, aludiendo a los intereses de quienes componen el Tribunal de Disciplina. Vidal, en tanto, también se sumó a los cuestionamientos. ¿Tanto nos van a querer bajar?, dice. ¿Por qué tanto odio? ¿No les gusta ver a Colo Colo bien? Bueno, luego tanto el Rey como Javier Correa criticaron que las audiencias del Tribunal de la ANFP no sean públicas. La otra vez yo pensaba y le decía a la gente de Colo Colo, ¿por qué si uno va a hablar con un par de personas que no sabemos de qué equipo son, por qué no lo colocan en vivo para que la gente vea?, sostuvo Vidal. Para mí tendría que ser en vivo y que la gente vea cómo son sus reacciones, sus caras y sus cosas, porque por ahí estás regalado. No te contestan, no te dicen nada. Yo siento que no es parcial, crítico Correa. Capaz dice que por decir esto se te perjudica más, pero es la verdad. No estoy mintiendo, diciendo nombres ni nada, pero para mí no es parcial. Esto es castiguemos porque es Colo-Colo. Siento que es así, concluyó el delantero albo. Información que trae Bio Deportes y lo compartimos a esta hora de la mañana junto a la música de José José.

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Sabores caseros y dulces momentos. 10 grados de temperatura tenemos en estos instantes en Lago Ranco y disfrutamos, por supuesto, nuestra mañana paraíso desde la 99.1.

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1: Tan solo dos minutos nos separan de las 11 de la mañana. Compartimos información a través de cooperativa.cl. La Comisión de Gobierno Interior de la Cámara de Diputadas y Diputados aprobó este martes en general por 9 votos a favor y 4 en contra un proyecto de ley presentado por parlamentarios de izquierda para declarar feriado nacional el jueves 17 de septiembre. La moción busca extender las celebraciones de fiestas patrias, dado que los feriados irrenunciables del 18 y 19 corresponden este año a un viernes y sábado. Sin embargo, los estrechos plazos hacen que hasta quienes están de acuerdo admitan pocas opciones de éxito. Los promotores, liderados por Marcos Barraza y Natalie Castillo, ambos del Partido Comunista, plantean que la medida favorezca el descanso y el encuentro familiar, además del turismo interno, la hotelería, la gastronomía, el comercio, las MIPYMES y las economías locales. La comisión había acordado previamente invitar al ministro de Hacienda, Jorge Quirós, para conocer las implicancias económicas de las iniciativas y sus eventuales efectos negativos. Sin embargo, la autoridad se excusó de asistir debido a compromisos previamente agendados. Dice, concluido el tiempo destinado por la comisión para su debate, sin poder avanzar en la votación de las indicaciones, legisladores plantearon realizar una sesión especial para continuar su tramitación, esto por la proximidad de las fiestas patrias. No obstante, la Secretaría de la Instancia explicó que, debido a su condición de proyecto de fácil despacho, la iniciativa solo puede ser abordada en sesiones ordinarias. Por tanto, quedó contemplada en la tabla del próximo 9 de septiembre, explicó en el sitio web de la Cámara Baja. Concluida la sesión, la presidenta de la comisión, Joana Pérez, reiteró que los estrechos plazos disponibles hacen difícil que la iniciativa logre completar su tramitación y enfatizó que su avance depende principalmente de la voluntad del Ejecutivo, que hasta ahora ha rehusado apoyarlo o ponerle urgencia. Información que trae cooperativa.cl y que, por supuesto, se lo compartimos a esta hora junto a una pequeña tanda comercial. Ya regresamos.
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0: 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Un día como hoy, 12 de septiembre del 2011, ocurrió la tragedia aérea del avión caza C-212 de la Fuerza Aérea de Chile en el archipiélago de Juan Fernández, donde fallecieron 21 personas, incluido el animador Felipe Camilo Haga. Un avión militar caza C-212 se precipitó al mar cerca de la isla Robinson Crusoe. A bordo viajaban 21 personas en una misión de ayuda y reconstrucción tras el terremoto de 2010. Falleció un equipo de Televisión Nacional de Chile, liderado por Felipe Camilo Haga, Eduardo Bruce, entre otros. También murieron integrantes de la FACH, del Consejo Nacional de la Cultura y las Artes y de la Fundación Desafío Levantemos Chile. El suceso, bueno, conmocionó profundamente al país y es recordado como uno de los accidentes aéreos más tristes de la historia nacional. Fue muy fuerte, en realidad, conocer la noticia, sobre todo porque no se sabía si habían sobrevivientes o no. Cuando apareció la noticia era compleja, muy muy compleja, y que todavía le duele a muchas personas recordar por la cantidad de fallecidos y por supuesto por el momento y la instancia en que ellos participaban cuando vienen en ayuda del terremoto del 2010. Hechos de la historia, como un día como hoy, 2 de septiembre.
1: Atención.

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1: 11 de la mañana con 20 minutos y revisamos información a través de Clinic. La actividad económica registró una caída de 1,5 en julio de 2026 respecto de igual mes del año anterior. De acuerdo con las cifras preliminares entregadas por el Banco Central, el resultado estuvo marcado principalmente por el retroceso de la minería, en particular de la producción de cobre, además de una menor actividad de los servicios y la industria. La serie desestacionalizada del IMACEC disminuyó 1,7 respecto de junio y 2,1 en 12 meses. Julio registró la misma cantidad de días hábiles que el mismo mes del 2025. Según explicó el Banco Central, el resultado estuvo en parte incidido por las condiciones climáticas que afectaron el normal funcionamiento de distintos establecimientos productivos. La producción de bienes registró una caída de 3,2% en términos anuales, explicada principalmente por el desempeño de la minería. Y en particular, la producción de cobre se vio afectada por menores leyes del mineral, trabajos de mantención y condiciones climáticas adversas. Estos factores terminaron impactando con fuerza el resultado general de la actividad económica. La industria también anotó una caída debido principalmente a una menor elaboración de combustibles y productos químicos, comportamiento que estuvo asociado a las condiciones climáticas. El resto de los bienes, en cambio, registró un crecimiento de 3,4%. El resultado estuvo explicado por un aumento del valor agregado de la generación eléctrica, favorecido por una mayor disponibilidad de agua. En términos desestacionalizados, la producción de bienes cayó un 3,4% respecto del mes anterior, nuevamente debido principalmente al desempeño de la minería. El comercio, en tanto, fue uno de los pocos sectores que logró registrar un crecimiento durante julio, con un avance de 0,7% en términos anuales. El resultado fue impulsado por el comercio minorista, aunque este crecimiento fue parcialmente compensado por una caída en las ventas mayoristas. Parte de la información que trae The Clinic con respecto a este IMACEC, que cae 1,5 en julio y anota su peor desempeño desde marzo del 2023 por caída de la minería.

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21 minutos nos separan de el mediodía, vamos a compartir informaciones a esta hora, lo trae de clínica. La verdad que hemos compartido este dato y esta información hace uno o dos años ya con la fundación, que permite a niños y niñas en etapa preescolar para viajar a, en este caso, de Estados Unidos, con todos los gastos pagados. Representantes de todas las regiones del país, desde Arica hasta Magallanes, se convirtieron en los ganadores del concurso Haz que Despeguen. Esto de la Fundación Educacional Oportunidad, por mantener más de un 90% de asistencia a clases. Solo por eso, ¿eh? Historias como la de Daniel Ramírez, por ejemplo, de 6 años, quien desde Punta Arenas desafía el clima invernal para ir al colegio. Reflejan el esfuerzo de familias de todo Chile que...

Helen, con todos los gastos pagados al Centro Espacial Kennedy de la NASA, al Magic Kingdom y Legoland. La directora ejecutiva de la Fundación Educacional Oportunidad, María de la Luz González, señaló que reconocer a quienes tuvieron una alta asistencia es una manera de destacar algo fundamental para aprender. Las niñas y niños necesitan estar presentes. La asistencia regular es la base para acceder a experiencias educativas, fortalecer aprendizajes y ampliar oportunidades de desarrollo desde los primeros años. Este viaje también será una experiencia que marcará sus vidas. Esperamos que conocer el Centro Espacial Kennedy los acerque a la ciencia, despierte su curiosidad y les permita descubrir junto con sus familias nuevas posibilidades para seguir aprendiendo y soñando, agregó. Los ganadores de, en este caso, la región de Los Ríos, o la ganadora en realidad, es Génesis López Ojeda. Ella va a medio mayor al Jardín Infantil Relmu Lafken, este de la Junji de Valdivia. Esa es la ganadora que participará de este viaje a la Estación Espacial Kennedy y, por supuesto, a estos dos lugares que también van a visitar y van a reconocer y conocer, por cierto, al Magic Kingdom y Legoland junto a un apoderado. Buenas noticias para ellos, por supuesto. 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Y nos quedamos a esta hora junto a Julio Iglesias.

Solo 15 minutos nos separan de las 12 horas mediodía. 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Se espera la máxima para el día de hoy de 11 grados. Y nos quedamos, como en septiembre, junto a Daniel Muñoz, Los Marujos y Los Bunkers a esta hora de la mañana.

Tan solo 11 minutos no se valen de el mediodía. Estamos allá, Daniel Muñoz, Los Marujos y Los Bunkers, ¿eh? Hermosa cueca. Estas son las cuecas ya modernas. Un poquito vamos a estar disfrutando todos los días de algunas colaboraciones que han surgido en los últimos tiempos y que la verdad suena muy, pero muy bien. 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

Compartimos información en lo trae biobiochile.cl. Este miércoles la Cámara de Diputadas y Diputados aprobó la creación de una comisión especial investigadora que buscará indagar el eventual uso de bots y otras formas de manipulación digital en procesos electorales y plebiscitarios realizados en Chile desde el 2020. La iniciativa fue respaldada por 69 votos a favor, 43 en contra y una abstención, permitiendo finalmente la conformación de la instancia luego de que el martes no alcanzara el quórum requerido para su aprobación. La propuesta impulsada por el diputado José Montalva, PPD, busca reunir antecedentes sobre conocimiento, prevención, detección y fiscalización de los organismos competentes frente al eventual uso de bots, que son cuentas automatizadas, redes coordinadas de amplificación, trolls, desinformación, manipulación algorítmica e inteligencia artificial durante procesos electorales y plebiscitarios. La comisión se enmarca en las acusaciones relacionadas con el denominado caso bots y los eventuales vínculos del consultor argentino Fernando Sarimedo con este tipo de operaciones digitales. En la primera votación realizada este martes, la solicitud obtuvo 60 votos a favor, 41 en contra y 2 abstenciones. Sin embargo, quedó a 2 votos de los 62 necesarios para constituir la comisión, por lo que la Cámara rechazó su creación por falta de quórum. Tras ese resultado, Montalva había adelantado que volverían a presentar la solicitud para que los diputados se pronunciaran nuevamente, cuestionando además la ausencia de parlamentarios de su propio sector durante la primera votación. Ahora que ya se aprobó, el diputado se refirió y dice lo siguiente: podemos en definitiva tener la tranquilidad de que el Estado de Chile se va a hacer cargo de los antecedentes que hemos tenido sobre la mesa y que están amenazando la democracia, no solamente en Chile, sino que en varios países de Latinoamérica, dijo. Acto seguido, manifestó su preocupación. Dice, nos preocupa que todo un sector en bloque, en este caso la derecha, o se abstuvo o no votó, o simplemente votó en contra de esta comisión. La pregunta que cabe de cajón es, ¿qué se esconde? ¿No quieren que se investigue? Bueno, ¿no quieren transparentar frente a los chilenos? Nos llevamos esa preocupación, cierre de comillas. Con la aprobación de este miércoles, la Cámara podrá constituir la instancia investigadora y avanzar en la recopilación de antecedentes respecto de un eventual uso de herramientas de manipulación digital en procesos electorales desarrollados en el país desde el 2020. Información que trae biobiochile.cl y que lo compartimos a esta hora de la mañana junto a una colaboración, en este caso de Jordan, con media luna de amores. Eso sí, bueno, ya estamos cerca de mediodía, pero este es media luna de amores junto a Jordan.

Tan solo 5 minutos nos separan del mediodía y nos comenzamos a despedir de nuestra mañana paraíso, agradeciendo por supuesto a quienes hacen posible que podamos llegar cada mañana junto a ustedes. ¿Buscas la mejor nutrición para los regalones de la casa y el sustento de tu campo? 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Nos quedamos disfrutando a los Cuatro Vientos y Grupo Altamar a esta hora de la mañana, despidiéndonos de nuestra mañana paraíso, jornada miércoles 12 de septiembre. Los esperamos hoy a las 21 horas con el Blues Chilenos para que usted pueda disfrutar de la mejor música en Paraíso FM. Que tengan un excelente día miércoles. Nos encontramos mañana a eso de las 9:30. Chau, chau.

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3: Son las 12, con un minuto.
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0: Son las 12:30.
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2: Buenas tardes, estos son los servicios a la comunidad. Se vende acordeón nuevo y pandero. Quienes se encuentren interesados por estos instrumentos musicales se pueden comunicar a los siguientes números de celular: al 9-8551-1325 o al 9-9467-4115 con don Juan Carlos. Se ofrece persona para efectuar trabajos de aseo, cuidar adultos mayores o niños durante la semana o los fines de semana. Usted se puede contactar con la señora Inés al siguiente número de celular, al 9-4555-5877. Vicaría San Pedro de la Barranco informa su horario de atención en su oficina parroquial. Será de lunes a viernes de 9 de la mañana a 13 horas y por la tarde de 15 a 19 horas. Cualquier información que usted necesite lo puede hacer llamando al 632-491-471. Los horarios de misa serán los días miércoles a las 18 horas y los días domingo a las 11:30 horas. Usted está de visita en Lago Blanco y necesita arrendar cabaña. Bueno, le tenemos el siguiente dato, Cabaña de campo con capacidad para 6 personas. Esto está a 6 kilómetros de Lago Blanco en el sector de Ignao. Usted se puede contactar al siguiente número telefónico, el más 569-7559-8227. Cabaña de campo, entonces usted se puede comunicar con el siguiente número telefónico, el más 569-7559-8227. Capacidad de la cabaña para 6 personas. Eso es todo en cuanto a servicios a la comunidad. Tengan todos ustedes muy buenas tardes.
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1: Muy buenas tardes y bienvenidos a una nueva edición de la jornada informativa de la ilustre Municipalidad de Lago Ranco, donde iniciamos con el pronóstico del tiempo para nuestra comuna, donde hoy martes 1 de septiembre se esperan mínimas de 7, máximas de 10 grados, lluvia 9.2 milímetros y vientos entre 10 y 22 kilómetros por hora. En cuanto a mañana miércoles 2 de septiembre, se esperan mínimas de 6, máximas de 12 grados, lluvia 25 milímetros y vientos entre 12 y 28 kilómetros por hora. Y comenzamos con nuestra jornada informativa con nuestro alcalde Miguel Mesa Twinkie, quien el día de hoy está en terreno en el sector de Auquinco y también de Calcurrupe. Misma invitación para el día de mañana a nuestros vecinos del sector El Arenal y Mayay.
4: El trabajo en terreno por parte de la municipalidad continúa el día de mañana, en esta oportunidad en los sectores de Mayay y de Arenal. Vamos a hacer el mismo recorrido que hicimos el día de hoy en Auquinco y Calcurrupe, con la siguiente modalidad. Vamos a hacer las visitas sociales que tenemos pendiente en ese territorio. También vamos a incorporar el programa de reciclaje de residuos sólidos, que en este caso apuntan a la recolección de vidrios, de botellas de vidrio, de latas, en este caso de gaseosas, o cartón y plástico limpio, cartón seco y plástico limpio. Va a haber un camión con un equipo de nuestro personal de servicio complementario que va a estar trabajando en ello, y vamos a hacer el recorrido completo desde Mayay hasta el Arenal. La idea es que los vecinos que tengan a lo mejor este tipo de residuos los puedan sacar a la calle para que nosotros podamos hacer la recolección y así evitar de seguir botando basura en nuestros camiones recolectores o en el vertedero Morrompuyi. También hay algunos solicitudes de estanques de agua para su correspondiente mejoramiento, también lo vamos a hacer en esta zona. Estamos hablando de Mayay y Arenal, así que de

0: De esta manera nosotros estamos dando cumplimiento al trabajo en terreno que hace permanentemente la municipalidad y así seguiremos la próxima semana ya enfocado en otros sectores de la comuna.
1: Estábamos con nuestro alcalde, don Miguel Mesa Chuenque, y este recorrido en terreno, aparte con ayudas sociales y también con parte del reciclaje que se está fomentando también en nuestra comuna para mantenerla más limpia. La invitación para mañana a nuestros vecinos del Arenal y también de Mayay. Para continuar con nuestra jornada informativa, estamos con el Departamento de Salud. Estamos con la directora del departamento, Ingrid Reyes, también con la directora del CESFAM Lago Ranco, la doctora Mónica Sarmiento, y también con recomendaciones de diferentes profesionales.
2: Estimados usuarios de salud de la comuna de Lago Ranco, mi nombre es Ingrid Reyes, soy directora del Departamento de Salud Municipal y hoy quiero aprovechar este espacio para agradecer sinceramente a toda nuestra comunidad por los avances que hemos ido observando en nuestros establecimientos de salud. Como equipo, valoramos especialmente la mejora en el buen trato y el respeto entre usuarios y funcionarios, porque sabemos que cuando nos escuchamos, nos tratamos con respeto y tenemos disposición para colaborar, podemos entregar una atención mucho mejor. Estas últimas semanas hemos mejorado nuestros indicadores de buen trato y eso nos habla de que tanto nuestros usuarios como funcionarios estamos comprometidos con un solo objetivo, que es mejorar la salud de Lago Ranco. Como siempre les digo, todos somos la salud de nuestra comuna. No hay bandos ni rivales, sino que debemos ser personas que nos respetamos y que trabajamos de la mano en la mejora de nuestro departamento de salud. También quiero agradecer el compromiso que han demostrado nuestros usuarios con el uso de mascarilla, especialmente en nuestra unidad de urgencia. Estas medidas permiten que nos cuidemos entre todos. Es por eso que seguiré siendo enfática en utilizar la mascarilla cuando se asiste a alguno de nuestros establecimientos y sobre todo en la unidad de urgencia. También quiero reconocer la paciencia y comprensión de quienes deben esperar su atención en la unidad de urgencia. Sabemos que cuando una persona llega a esta unidad es porque necesita atención y que la espera puede ser difícil. Sin embargo, es importante recordar que la unidad de urgencia no trabaja por orden de llegada, sino que trabaja por categorización. ¿Qué tan grave está una persona? Antes teníamos muchos reclamos por el tiempo de espera. Actualmente la comunidad está comprendiendo que la unidad de urgencia está pensada para las personas que tienen un problema de salud y que requieren una atención rápida. Sabemos que todos nosotros asistimos a esta unidad cuando tenemos alguna dolencia y deben saber que todos serán atendidos, pero el equipo siempre debe categorizar a los usuarios y bajo ese lineamiento comienzan las atenciones de salud, ya que no es lo mismo si tenemos a un paciente con dolor abdominal versus una persona que está cursando alguna enfermedad con riesgo vital. Por eso queremos decirles muchas gracias por la comprensión, por la paciencia y por ayudarnos a construir entre todos una atención de salud más respetuosa, segura y humana. Estos cambios nos demuestran que cuando la comunidad y los funcionarios trabajamos en conjunto podemos avanzar. Así que esta es una invitación para seguirnos cuidando, respetando y construyendo juntos una mejor salud para nuestra hermosa comuna. Muchas gracias.
3: Buen día para todos, mi nombre es Mónica Sarmiento, directora del CESFAM de Lago Ranco y el día de hoy quiero hablarles un poco de lo que es la acreditación. Bueno, en el país, desde el año 2015 aproximadamente, 2017, se ha estado trabajando con respecto a la acreditación tanto de CESFAM y hospitales, ¿ya? Nosotros el otro año nos vamos a presentar acreditación. Esta acreditación, ¿en qué consiste? En que se miran que todas las funciones que estén escritas en los protocolos se estén siguiendo de esa manera correctamente, todo para la seguridad del paciente, ¿ya? Y bueno, y la de nosotros mismos también como los funcionarios que lo vamos a atender a ustedes. Y entonces es por esto que de pronto han cambiado muchas cosas y van a seguir cambiando muchas cosas en cuanto a cómo se realizaban en el CESFAM o en las postas antiguamente, ¿ya? Muchas veces ustedes

0: Van a llegar a algún lugar, van a solicitar una hora y le van a decir que si no trajo el carnet no se le va a entregar la hora. ¿Ya? Esto no es una decisión del administrativo porque dijo quiero hoy ser pesado, no. Esto es una decisión que se toma porque así lo exige el protocolo, ¿ya? Y así se tiene que normalizar y se tiene que normar también todos los lineamientos que a nosotros nos están llegando desde el servicio de salud. Es por eso que yo les pido a ustedes que tengan comprensión con algunas cosas que nosotros les solicitamos, porque no es porque a nosotros se nos ocurrió, sino que viene desde el ministerio y hay que seguirlos, porque si no, no vamos a poder pasar la acreditación. ¿Qué pasa si nosotros no pasamos la acreditación? Bueno, nos quitan todas las atenciones GES, es decir, ya prácticamente tendrían que ir a hacerse muchas cosas solamente en el hospital o en un lugar que sí esté acreditado. Así que la idea es que esto es un trabajo de todos, porque no es solamente nosotros como funcionarios de salud que tenemos que presentarnos ante una entidad acreditadora, sino que ustedes también nos apoyen a que sí se cumplan esos lineamientos que estamos solicitando o cambios, ¿ya? Por ejemplo, lo más básico, si usted viene a atenderse, tiene que traer su carnet de control o su carnet de identidad o por último su licencia de conducir, ¿ya? Porque nosotros sí debemos verificar, independiente que usted sea nuestro vecino o que haya venido 20 veces en el año a atenderse y que sabemos que si es usted, igual se lo tenemos que solicitar, ¿ya? Así que esa es una de las cosas básicas que nos piden. Por eso la idea es que nos ayuden a que esto pueda salir adelante, ya que es un beneficio para todos. No es solamente para nosotros, sino para ustedes también, porque si no perderíamos algunas cosas si no pasamos la acreditación, y no es la idea, ¿ya? Así que cuando tengan alguna duda, pueden acercarse a la OIRS a preguntar, pueden acercarse a las direcciones y preguntar, porque muchas veces por desinformación no se saben cómo se realizan algunos trámites o cómo ha cambiado, no sé, una solicitud para realizarla, cómo se tiene que hacer, ¿ya? Son varios puntos que uno les puede ir informando. Igualmente, si ustedes quieren que en algún momento se explique de todos estos temas o cambios que se han realizado, también pueden solicitar a Jennifer Solís como encargada de capacitación y promoción, donde ella asiste a las redes sociales. Ella puede informar si ella necesita, también nos va a pedir alguna de nosotras o a las gestoras que podamos acompañarla para nosotros ser más específicos y explicarles todos los cambios que han pasado y que muchas veces no tienen como buena percepción, pero es por algo importante, ¿ya? Así que eso les quería comunicar. Muchas gracias.
1: Hola vecinas y vecinos, soy María Angélica Rudolph, trabajadora social del componente de acompañamiento psicosocial. Durante el pasado mes de agosto conmemoramos el mes de la niñez, un hito que nos invita no solo a celebrar a los más pequeños del hogar, sino también a reflexionar sobre nuestro rol en su desarrollo y en cómo los acompañamos a crecer día a día. La primera infancia es una etapa crucial donde se construyen las bases del desarrollo emocional, social y cognitivo. Para favorecer un entorno seguro y un vínculo afectivo sólido entre madres, padres, cuidadores e hijos, es fundamental poner en práctica herramientas sencillas en el hogar, tales como 1. 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Regálales momentos de atención exclusiva, libre de pantallas y distracciones. Mirarlo a los ojos y dar espacio a lo que sienten fortalece su autoestima y seguridad. 2. Acompañamiento y regulación emocional. Las pataletas, el llanto o la frustración no son mañas. Son formas en que los niños pequeños expresan emociones que aún no saben nombrar. Responder con calma y empatía mediante frases como "entiendo que estés triste, estoy aquí para ayudarte" les enseña a autorregularse. 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Comunicación asertiva. Establecer límites claros y firmes con amor, sin necesidad de gritos ni castigos, les ayuda a comprender el entorno respetando su dignidad. Para apoyarte en esta hermosa tarea, en nuestro CESFAM contamos con una red completa de profesionales y prestaciones pensadas para el bienestar integral.

0: 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Cuidar el desarrollo emocional y físico de los primeros, desde los primeros años de vida, es la inversión más valiosa para el futuro de nuestros niños y niñas. Es un mensaje desde tu CESFAM, Juan Santa María Bonet. Cuidemos juntos los que más queremos.
1: Estábamos con este espacio dedicado a la salud en nuestra comuna, con diferentes recomendaciones y también informaciones de parte de la dirección del CESFAM.
2: Para darle continuidad a nuestra jornada informativa, estamos con el llamado 2026 al subsidio de arriendo de vivienda para personas mayores y personas con discapacidad. Quien nos entrega esta información es la encargada de nuestra oficina de vivienda, Marley Enríquez.
3: Muy buenas tardes a todos los vecinos y vecinas de la comuna de Lago Ranco. A través de la oficina de vivienda queremos informar que a partir del 8 de septiembre y hasta el 8 de octubre se encontrará abierto el programa para arriendo de vivienda llamado especial, que está enfocado a personas mayores y personas con discapacidad. Este subsidio es un beneficio para cubrir parte del arriendo hasta un 90% del valor mensual en personas mayores de 60 años y personas mayores de 18 años con discapacidad. Dentro de los requisitos principales para postular, la persona debe pertenecer hasta el 70% del registro social de hogares. Además, debe acreditar un ingreso mínimo de 5 UF, que son 204 mil pesos aproximadamente. Y dentro de las consideraciones especiales es que no exige un ahorro mínimo al momento de postular. Lo otro, no exige también tener núcleo familiar, pueden postular personas solas. Y para mayor información se pueden acercar a la oficina de vivienda de la Municipalidad de Lago Ranco, ubicada en calle Concepción 655, en el departamento social. Estas postulaciones se hacen a través de internet con clave única, sin embargo nosotros como municipio estamos apoyando en esa gestión, o pueden ir presencialmente a las oficinas del Servio de todo el país.
2: Estábamos con esta información entregada a través de la oficina de vivienda y su encargada Marley Enrique al subsidio de arriendo de vivienda para personas mayores y personas con discapacidad. Las postulaciones desde el 8 de septiembre y hasta el 8 de octubre del 2026, con los principales requisitos para personas de mayores de 60 años, personas mayores de 18 años con discapacidad acreditada, pertenecer hasta el 70% del registro social de hogares, acreditar un ingreso mínimo de 5 UF y no se requiere ahorro mínimo. Si necesitas información, como bien lo mencionaba Marles, acércate a la oficina de vivienda de la Municipalidad de Lago Ranco, ubicada en calle Concepción 655, de 8 de la mañana a 13 horas de lunes a viernes en dependencias de Dideco. Continuando con nuestra entrega de información, los dejamos con una invitación para este jueves 3 de septiembre a las 10:30 horas en Oficina UDEM Lago Ranco. Se trata del Fondo de Protección Ambiental 2027. A través de Cristian Vidal, encargado de la Oficina de Aseo Nato y Medio Ambiente de nuestro municipio.
4: Estimados vecinos de Lago Ranco, desde el Departamento de Medio Ambiente, Aseo y Ornato, los queremos invitar a participar de la capacitación a la postulación al Fondo de Protección Ambiental FPA 2027, la que se realizará el próximo jueves 3 de septiembre en oficinas de la UDEM. Estas se encuentran ubicadas en calle Viña del Mar número 355.

0: objetivo es financiar iniciativas de protección o reparación ambiental, desarrollo sustentable y preservación de la naturaleza. Además, es importante destacar que esta capacitación está dirigida a organizaciones funcionales y territoriales de nuestra comuna, como juntas de vecinos, adulto mayor, clubes deportivos y comunidades indígenas. Les agradecemos su participación e interés y recordar que siempre todas estas iniciativas van en pos del cuidado de nuestro medio ambiente.
1: Estimados vecinos, la ilustre Municipalidad de Lago Ranco, a través de su Departamento de Medio Ambiente, Aseo y Ornato, les invita a renovar nuestro compromiso con el cuidado del entorno que compartimos. Nuestra comuna es reconocida por la belleza de sus paisajes, sus bosques, ríos, lagos y sectores rurales. Un patrimonio natural que debemos proteger entre todos. Mantener limpios nuestros barrios, calles, plazas, playas y en general todos los espacios públicos no es solo responsabilidad del municipio, sino que también de cada uno de nosotros. También queremos invitar a todas las familias a separar los residuos reciclables cuando sea posible. Cada botella reciclada, cada lata recuperada y cada acción responsable representa un importante aporte para disminuir la cantidad de residuos que llegan a disposición final y así proteger nuestro medio ambiente. Si observas microbasurales, acumulación ilegal de residuos o situaciones que dañan nuestro entorno, te invitamos a informar oportunamente al municipio para que podamos actuar de manera coordinada. La colaboración de la comunidad es fundamental para mantener una comuna limpia, segura y agradable para todos. Recordemos además que arrojar basura en espacios públicos, caminos, riberas de ríos o playas perjudica la flora, la fauna y la calidad de vida de nuestros vecinos. Cuidar el medio ambiente significa también cuidar nuestra salud, proteger nuestras fuentes de agua y preservar la belleza del Lago Ranco para futuras generaciones. Cada pequeño gesto cuenta. Barrer el frontis de tu propiedad, mantener limpios nuestros patios, recoger los residuos de nuestras mascotas, mantener nuestras mascotas al interior de nuestro domicilio, respetar las áreas verdes y enseñar a los más pequeños el valor del cuidado ambiental son acciones sencillas que generan grandes cambios cuando las realizamos en conjunto. Construyamos entre todos una comuna más limpia, ordenada, responsable y comprometida con el desarrollo sostenible. El cuidado del Lago Ranco comienza en cada hogar y depende del compromiso de toda la comunidad.
2: Ahí estábamos con esta invitación a través de la Oficina de Aseo Ornato y Medio Ambiente y su encargado Cristian Vidal al Fondo de Protección Ambiental 2027. Este jueves 3 de septiembre a las 10:30 horas en la Oficina UDEM de Lago Ranco, donde convocamos a nuestras organizaciones funcionales, territoriales y comunidades indígenas a participar en esta charla informativa de postulación al Fondo de Protección Ambiental 2027. Además de recomendaciones que nos entregaba nuestro encargado de la oficina para cuidar nuestro medio ambiente. Son pequeñas acciones que pueden hacer la diferencia. Continuando con nuestra jornada informativa, ponga mucha atención, vecinos y vecinas de Lago Ranco. La ilustre Municipalidad de Lago Ranco informa a los propietarios de vehículos pesados que el próximo 30 de septiembre del 2026 vence el plazo para realizar el trámite correspondiente. Recuerde que puede realizarlo de manera presencial de lunes a viernes entre las 8 de la mañana y 1 de la tarde o también en línea a través de la página web municipal. Para dudas o consultas, comuníquese al teléfono +569 91 56 21 51. Recuerde, el plazo para poder realizar el trámite es hasta el 30 de septiembre del año en curso. Y es así como también finalizamos nuestra jornada informativa de la ilustre Municipalidad de Lago Ranco. Que tengan todos ustedes muy buena tarde. Estimados vecinos y vecinas, sabemos que a veces surge la inquietud sobre la presencia de roedores en nuestra comuna. 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Todas nuestras instalaciones están al día con el control de plagas. Realizamos periódicamente trabajos de mantención para evitar la presencia de roedores y asegurar ambientes
3: saludables para todos. Pero esta es una tarea que nos involucra a todos, por eso les pedimos un importante favor. Colaboremos manteniendo limpios nuestros hogares y sus alrededores. Es clave guardar bien los alimentos y manejar adecuadamente la basura. Y muy importante, revisar y tapar cualquier pequeño agujero o rendija por donde puedan ingresar los roedores a nuestras casas. Esta simple acción puede hacer una gran diferencia. Recordemos que la higiene en nuestros espacios es fundamental para prevenir la aparición de plagas y proteger nuestra salud y la de nuestra comunidad. Trabajando juntos, construiremos una comuna más próspera y sana.
4: De esta forma despedimos una edición más de Informaciones de la Ilustre Municipalidad de Lago Ranco. Los invitamos a seguir informando en nuestras redes sociales, Facebook, Ilustre Municipalidad de Lago Ranco, e Instagram, como Muni-Ranco. Además, en www.municipalidadlagoranco.cl.

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1: Muy buenas tardes y bienvenidos a una nueva edición de la jornada informativa de la ilustre municipalidad de Lago Ranco, donde iniciamos hoy con el pronóstico del tiempo para nuestra comuna, donde hoy miércoles 2 de septiembre se esperan mínimas de 6, máximas de 11 grados, lluvia 24 milímetros y vientos entre 20 y 42 kilómetros por hora. En cuanto a mañana, jueves 3 de septiembre, se esperan mínimas de 4, máximas de 10 grados, cielos parcialmente nubosos y vientos entre 14 y 32 kilómetros por hora. Para dar inicio a nuestra jornada informativa, estamos con nuestro alcalde Miguel Mesa Chuenque, quien el día de ayer realizó un recorrido por el sector de Auquinco, también de Calcurrupe, y aprovechó también la instancia de recorrer los sectores y caminos aledaños.
2: La Municipalidad de Lago Ranco programó un día de trabajo en terreno tanto en el sector de Auquinco como en Calcurrupe. En esta oportunidad me encuentro en la ruta que une hacia desde el camino principal hacia el sector de Auquinco, y como ustedes verán en el mismo video, el camino está prácticamente cerrado por Quila. Y esto produce que sea una ruta con bastante riesgo para la conducción. Esta solicitud la ha hecho en innumerables ocasiones la Junta Vecinal, la comunidad indígena también del sector y la población en sí, para que se pueda despejar y limpiar la ruta. Nosotros por lo mismo hemos hecho esto presente a la Dirección de Vialidad, y hay un retraso evidente. Por lo tanto, yo lo que quiero compartir como información después del resultado de este trabajo ante la comunidad de Auquinco es que vamos a volver a oficiar a la Dirección de Vialidad, pero también en este oficio le quiero pedir la autorización a la Dirección de Vialidad para que nos permitan a nosotros como municipalidad limpiar, que nos autoricen la limpieza de esta faja y así poder también generar un espacio más libre de riesgo, en este caso para la conducción. Entonces, ¿y por qué lo digo? Porque esta ruta es de Vialidad, no es de la municipalidad. Nosotros no podemos intervenir ni limpieza ni mejoramiento sin tener la autorización de la Dirección de Vialidad. Entonces, si no lo va a hacer Vialidad, que nos autoricen a nosotros como municipio para poder generar la limpieza, porque sí tenemos cómo hacerlo. Mira, personalmente como alcalde y en representación de la municipalidad, normalmente nosotros no hemos buscado responsables cuando no nos llega una solución inmediata, o cuando hay un camino deteriorado como este, o cuando hay

falta recursos por distintas cosas, sino que siempre nuestro ánimo es tratar de buscar la solución. Y en este caso particularmente, donde estoy hoy día ubicado, que es la ruta que une Reñihue con Pocura, que está en pésimas condiciones, solamente quiero señalarles que efectivamente nosotros entendemos perfectamente el malestar de los vecinos. Nos han hecho llegar en reiteradas ocasiones también muchas solicitudes para que podamos mejorar esta ruta. Entonces, ¿cuál es mi respuesta en esta eventualidad? Primero, que la ruta es de vialidad. Nosotros hemos hecho muchas solicitudes para que esto lo puedan resolver. Ahora, quiero enviarle un mensaje a Vialidad. De verdad, yo no estoy reclamando ni tampoco denunciando nada, solamente que ya hicimos llegar un oficio para que mejoren esta ruta. Y si no tienen la capacidad de hacerlo, si no tienen el presupuesto para...

0: Nosotros tener la facultad para venir a arreglar estos baches, estos enormes hoyos que hay, porque la Municipalidad de Lago Ranco sí tiene los recursos, sí tenemos la voluntad, sí tenemos las ganas y también queremos hacernos responsables de esto. Pero si no tenemos una autorización, queridos vecinos, por parte de Vialidad, no podemos intervenir en esta ruta porque si no es malversación de fondos públicos por parte de la Municipalidad. Entonces, ese es el mensaje que yo quiero entregar a ustedes para decirles que estamos completamente dispuestos financieramente y también ejecutivamente para poder resolver esto, pero si no tenemos la autorización de Vialidad, lamentablemente no lo vamos a poder hacer.
1: Estábamos con las palabras de nuestro alcalde, don Miguel Mesa Chuenque, y este recorrido que se hizo el día de ayer, tanto en el sector de Ahuquinco como también en el camino que une Reñinahue-Pocura. Para dar continuidad a nuestra jornada informativa, estamos con el Departamento de Educación Municipal. En esta ocasión estamos con Alejandra Merino, quien es jefa de UTP Comunal y nos trae también invitaciones durante la próxima semana de septiembre.
2: Buenos días, comunidad de Lago Ranco. El Departamento de Educación Municipal, a cargo de su director, don Felipe Sepúlveda, en conjunto con el alcalde de la comuna, don Miguel Mesa Chuenque, tienen el agrado de invitarlos a las celebraciones de fiestas patrias, las cuales se realizarán en los diferentes establecimientos de la comuna. Comenzaremos las celebraciones con el acto y desfile de la Escuela Rural Pitriuco el día viernes 11 de septiembre a las 10:30 horas. El día lunes 14 del presente nos reuniremos en la Escuela Rural de Calcurrupe a las 10 horas. Posteriormente nos deleitaremos con el acto y desfile de la Escuela Rural de Illahuape a las 12 horas. Y finalizaremos el día de actos y desfiles en la Escuela Rural de Reñinahue a las 14:30 horas. Continuando con las celebraciones por fiestas patrias, el día martes 15 de septiembre le corresponde el acto y desfile al Liceo Bicentenario Complejo Educacional Ignao a las 11 horas. Ese mismo día nos reuniremos a las 14:30 horas en la Escuela Rural de Iligüe, finalizando el día con la velada del Liceo Antonio Varas a las 19 horas. El día miércoles 16 de septiembre a las 11 horas corresponde el acto y desfile del Liceo Antonio Varas en la Plaza Mirador y finalizaremos las celebraciones con el encuentro folclórico familiar del Liceo Bicentenario Complejo Educacional Ignao a las 14 horas. Están todos cordialmente invitados a celebrar nuestras fiestas patrias acompañando a los diferentes establecimientos de nuestra comuna. Muchas gracias. ¡Viva Chile!
1: Estábamos con esta invitación de parte de Alejandra Merino, jefa UTP Comunal, en cuanto a los desfiles y actos académicos, los cuales se realizan ya desde la próxima semana en adelante. Continuando con nuestra jornada informativa y en el área de educación, estamos con la directora del Liceo Antonio Varas, la señora Raquel Krauchuk de Cruce.
3: Hola. Miriam Raquel Krauchuk de Cruce, directora del Liceo Antonio Varas. Quiero en esta oportunidad informar, como ya es tradición en nuestro liceo desde hace 3 años, el primer día del mes de septiembre hacemos la inauguración del mes de la patria. Hoy, por supuesto que lo volvimos a hacer.

0: Tuvimos hoy también que nos acompañan en este acto que lo hacemos con mucho cariño porque creo que hay que resaltar las tradiciones y la cultura de nuestro país. Fue un acto pequeño, sencillo, donde también colaboró la banda escolar tocando en vivo el himno nacional junto a los monitores de la orquesta, lo cual también le da un realce muy importante a nuestra comunidad. Es parte de lo que se hace, de lo que se realiza dentro del liceo, también lo tenemos que mostrar. Informar también que el día 8 de septiembre tenemos nuestra cuecada familiar, donde todos los padres, madres y apoderados pueden ir a acompañar a sus hijos para hacer la cuecada familiar que se realiza también. Este va a ser el cuarto año que se hace, con mucho entusiasmo, con mucho patriotismo, para festejar un aniversario más de nuestro país. Y por supuesto el día 15 terminar con nuestra velada, que también es un hito en la comuna. Espero que sea del agrado de todos, como todos los años. Generalmente no entra todas las personas, a veces somos objeto de críticas, pero no lo podemos hacer en gimnasio municipal porque no guarda la relación con la seguridad que necesitamos nosotros para los estudiantes. Yo quiero que la comunidad entienda que dentro del colegio tenemos el edificio de enseñanza básica, el edificio de enseñanza media, donde los estudiantes se pueden vestir, pueden estar tranquilos y resguardados, mientras que en el gimnasio municipal los camarines no dan abasto cuando son alrededor de 600 estudiantes los que participan. Es el motivo, no es otro. Sabemos que el gimnasio municipal es más grande, pero no resguarda la seguridad de los estudiantes en cuanto a vestuario y en cuanto a capacidad de poder tener el espacio cómodo para poder vestirse. Además, no tenemos tampoco el espacio donde los estudiantes estén esperando para poder participar. Acá tenemos, como digo, la enseñanza básica y todo el edificio de enseñanza básica, y entran por detrás por el túnel, que tampoco los chicos están expuestos ni al frío ni tampoco a mojarse. Y por último, vamos a cerrar el día 16 de septiembre con nuestro desfile tradicional también. Va a ser a las 11 horas, la velada va a ser a las 19 horas y el desfile va a ser a las 11 horas también por la calle Santiago, donde esperamos también la concurrencia de toda la comunidad educativa, pero también de la comunidad de Lago Ranco. Así que eso es lo que les puedo informar. Muchas gracias y será hasta una próxima oportunidad.
1: Estábamos con toda esta información de parte de la directora del Liceo Antonio Varas, la señora Miriam Krauchuk de Cruce. Seguidamente estamos también con la coordinadora comunal del programa de integración escolar, Sandra Dip.
2: Muy buenas tardes, mi nombre es Sandra Dip Ruiz, yo soy coordinadora comunal del programa de integración escolar del Departamento Administrativo de Educación Municipal de Lago Ranco, y en esta oportunidad quiero contarles que el pasado jueves 27 de agosto, en el Liceo Bicentenario Complejo Educacional Ignao, recibimos la visita de Lorena Sepúlveda. Ella es profesional de la Dirección Regional de los Ríos del Servicio Nacional de Discapacidad, y en esta oportunidad nos acompañó para darnos a conocer la beca de acceso a estudios superiores para personas con discapacidad que tengan la intención de continuar sus estudios universitarios, ya sean técnicos o profesionales, en una universidad o bien en un centro técnico o instituto profesional. Esta beca lo que busca es disminuir las brechas de acceso a la educación superior y, por supuesto, promover y potenciar la participación de nuestras personas con discapacidad en la continuidad de sus estudios, como una forma de, por supuesto, poder continuar con la posibilidad de ejercer un trabajo, de contar con una formación profesional y de mejorar, por supuesto, su calidad de vida. En esta oportunidad contamos con la presencia de estudiantes de tercero y cuarto medio que cumplen con el perfil de acceso a la beca, sus apoderados, sus profesionales de apoyo, sus educadores diferenciales, sus profesores, también su orientador y su director, a quien agradecemos enormemente la hospitalidad con la cual nos recibió Y a nombre de su equipo le damos las gracias al Liceo Bicentenario por habernos acogido en este maravilloso espacio que fue sumamente cálido, agradable, sobre todo gracias a la presencia del

0: taller laboral a través de su educadora diferencial Gisela Martínez, quienes nos pudieron dar a degustar parte del trabajo que hacen en el taller de panadería y productos dulces a través de unas galletas de diversos sabores que nos dejaron encantados gracias a que fue una deliciosa muestra de sus productos, de su trabajo y del esfuerzo que hacen por participar y mostrar lo que son capaces de hacer. También contamos con la presencia de Alejandra Merino como contraparte del Departamento de Educación, quien representó también a nuestro director, nuestro jefe de educación, el señor Felipe Sepúlveda, quien tenía muchas ganas de acompañarnos, pero lamentablemente no pudo estar presente por motivos de salud. Muchísimas gracias a todos quienes hicieron posible esta oportunidad y esperamos seguir trabajando en alianza con Senadis y otras instituciones que nos pueden permitir contribuir a disminuir las barreras de participación. Solo como dato muy importante, nosotros nos adjudicamos un proyecto de 18.830.000 pesos a través de el proyecto de apoyo a las instituciones educativas de Senadis, y hoy estamos trabajando para hacer de esos recursos el mejor aporte a los establecimientos de la comuna. Muchísimas gracias, que tengan lindo día.
1: Estábamos con información relevante entregada por la coordinadora comunal del programa de integración escolar, Sandra Dip. Para estar continuando también en el área de educación, estamos con Patricia Navarro, profesora encargada de la Escuela Rural Ensenada, quien también durante esta semana recién pasada tuvieron una gran premiación a una de sus alumnas.
2: Mi nombre es Patricia Navarro, profesora encargada de la Escuela Rural La Ensenada, y les saludo con mucha alegría para compartir una noticia que nos llena de orgullo como comunidad educativa. Nuestra estudiante, Emiliana Igual, fue una de las 8 ganadoras de la segunda versión del concurso Patrimonio al Día, el Diario de Niñas y Niños de los Ríos, iniciativa que convocó a niñas y niños de entre 8 y 12 años de distintos lugares de nuestra región. En esta segunda versión participaron más de 70 noticias provenientes de diferentes localidades de la región de Los Ríos, por lo que para nuestra escuela y para Emilia constituye un reconocimiento muy significativo haber sido seleccionada entre las 8 propuestas ganadoras. El concurso fue organizado por la Dirección Regional del Servicio Nacional del Patrimonio Cultural de Los Ríos, el Museo de las Telecomunicaciones de Valdivia y el Diario Austral de Los Ríos, con el propósito de acercar a niños y niñas al patrimonio y a la actualidad de sus territorios, invitándolos a crear sus propias noticias acompañadas de dibujos o ilustraciones. Emilia participó representando a nuestra Escuela Rural La Ensenada, poniendo en valor su mirada y su vínculo con el territorio que habita. Su trabajo logró destacar entre las numerosas propuestas recibidas de distintos puntos de la región. El reconocimiento fue entregado en una ceremonia realizada el sábado 22 de agosto en el Centro de Interpretación de Todas las Aguas del Mundo en Valdivia, donde Emilia estuvo acompañada por su familia y representantes de nuestra escuela. Para nosotros como escuela rural, es motivo de enorme orgullo que una de nuestras estudiantes haya sido reconocida en una iniciativa de alcance regional. Este logro nos demuestra que las historias de nuestros territorios, nuestras comunidades y nuestra vida rural también tienen mucho que contar. Queremos felicitar muy especialmente a Emiliana Igual Taruanca, a su familia y a todos quienes hicieron posible su participación. Felicitaciones, Emilia. Como Escuela Rural Ensenada, estamos muy orgullosos de ti y de que hayas llevado el nombre de nuestra escuela y de nuestra comunidad a toda la región de Los Ríos.
1: Estábamos con toda esta información proporcionada desde la profesora encargada de la Escuela Rural Ensenada, Patricia Navarro, y esta alumna, una de las 8 ganadoras de la segunda versión del concurso Patrimonio al Día, el Diario de Niños y Niños de los Ríos. Para ya estar finalizando con el área de educación, también estamos con el equipo del programa Habilidades para la Vida 1.
3: Muy buenos días, querida comunidad de Lago Ranco. En este mes en el que celebramos nuestras fiestas patrias, queremos enviarle un afectuoso saludo en nombre del Departamento de Educación Municipal. En este espacio radial queremos compartir

0: parte del trabajo que estamos desarrollando en nuestra comunidad a través del programa Habilidades para la Vida 1. Iniciativa liderada por la Coordinación Comunal de Convivencia Educativa y que busca contribuir al bienestar emocional de niños y niñas, fortaleciendo factores protectores y generando mejores condiciones para la convivencia y el aprendizaje. Actualmente, el programa HPB1 nos encontramos desarrollando talleres de acompañamiento al clima de aula en el Liceo Bicentenario Complejo Educacional Ignao y en el Liceo Antonio Varas, trabajando directamente con los equipos de aula que acompañan a estudiantes desde primero a cuarto básico. Pero, ¿por qué es importante trabajar el clima de aula? Porque aprender no depende únicamente de los contenidos que se enseñan. Las condiciones emocionales, relacionales y sociales en las que ocurre el aprendizaje son esenciales para el éxito escolar. Un aula donde existe seguridad, confianza, respeto y vínculos positivos ofrece mejores oportunidades para que niños y niñas puedan participar, expresar sus ideas, pedir ayuda, equivocarse y volver a intentarlo. En este contexto, uno de los conceptos centrales que estamos abordando es la corregulación emocional. Corregular significa comprender que, especialmente durante la infancia, la capacidad de regular las propias emociones no aparece de manera automática ni completamente desarrollada. Se construye progresivamente a través de las experiencias y fundamentalmente mediante la relación con adultos disponibles, sensibles y capaces de ofrecer seguridad. Cuando un niño o niña se encuentra sobrepasado emocionalmente, no siempre necesita primero una explicación, una instrucción o una corrección. Muchas veces necesita, antes que todo, un adulto que pueda sostener la situación, comprender lo que está ocurriendo y ayudarle a recuperar progresivamente la calma. Por eso, en estos talleres, buscamos fortalecer las competencias de los equipos de aula para reconocer señales de desregulación, comprender las necesidades que puedan estar detrás de determinadas conductas y responder mediante estrategias que favorezcan la seguridad, el vínculo y la participación.
1: Esto no significa dejar de establecer límites. Por el contrario, los límites claros, consistentes y respetuosos también son una forma de cuidado. La clave está en que los equipos de aula puedan ejercer su autoridad pedagógica sin perder de vista que detrás de una conducta existe un niño o una niña que se encuentra en proceso de desarrollo y aprendizaje. Cuando hablamos de mejorar el clima de aula, no estamos hablando solamente de disminuir conflictos o mantener el orden. Estamos hablando de construir condiciones relacionales que permitan aprender a convivir y al mismo tiempo aprender mejor. Uno de los propósitos de este trabajo es favorecer respuestas más preventivas y colaborativas frente a las dificultades que pueden surgir en el aula, fortaleciendo herramientas para anticipar situaciones de conflicto, comprender las dinámicas relacionales y promover estrategias de resolución colaborativa. Y aquí existe una idea que queremos relevar especialmente: la convivencia educativa se construye en lo cotidiano. Queremos aprovechar esta cápsula radial para destacar y agradecer profundamente la participación y compromiso de disposición de los equipos de aula de primero a cuarto básico del Liceo Bicentenario Complejo Educacional Ignao y del Liceo Antonio Varas. Su participación activa, la posibilidad de compartir experiencias, revisar prácticas y construir nuevas estrategias constituye un elemento fundamental para que este proceso pueda traducirse en experiencias concretas para nuestros niños y niñas. Asimismo, valoramos especialmente el compromiso del equipo directivo de ambos establecimientos, quienes han dispuesto las condiciones necesarias para desarrollar este trabajo colaborativo junto al programa Habilidades para la Vida 1 y la Coordinación Comunal de Convivencia Educativa. Como Departamento de Educación Municipal de Lago Ranco, entendemos que promover el bienestar socioemocional no es una tarea exclusiva de un programa, de un profesional o de un establecimiento. Es una responsabilidad compartida, en donde debemos comprender que un buen trato no es solamente una forma de relacionarnos, es una condición para aprender a desarrollarnos y convivir. En este mes de la patria, queremos despedirnos haciendo honor a nuestras costumbres y tradiciones con una breve paya. ¡Viva Chile! ¡Viva nuestra tierra! Porque en Lago Ranco se educa con buen trato y buena convivencia. Un abrazo fraternal para todos y todas y nos encontramos en una próxima cápsula radial.
2: Con toda esta información proporcionada desde el equipo del programa Habilidades para la Vida 1, cerramos este espacio dedicado a la educación en nuestra comuna. Continuando con nuestra entrega de información, los dejamos con una invitación para este jueves 3 de septiembre a las 10:30 horas en Oficina UDEM Lago Ranco. Se trata del Fondo de Protección Ambiental 2027. A través de Cristian Vidal, encargado de la Oficina de Aseo Nato y Medio Ambiente de nuestro municipio.
3: Estimados vecinos de Lago Ranco, desde el Departamento de

0: Medio Ambiente, Aseo y Ornato, los queremos invitar a participar de la capacitación a la postulación al Fondo de Protección Ambiental FPA 2027, la que se realizará el próximo jueves 3 de septiembre en oficinas de la UDEM. Estas se encuentran ubicadas en calle Viña del Mar, número 355. El objetivo es financiar iniciativas de protección o reparación ambiental, desarrollo sustentable y preservación de la naturaleza. Además, es importante destacar que esta capacitación está dirigida a organizaciones funcionales y territoriales de nuestra comuna, como juntas de vecinos, adulto mayor, clubes deportivos y comunidades indígenas. Les agradecemos su participación e interés y recordar que siempre todas estas iniciativas van en pos del cuidado de nuestro medio ambiente.
1: Ahí estábamos con esta invitación a través de la Oficina de Ornato y Medio Ambiente y su encargado Cristian Vidal al Fondo de Protección Ambiental 2027. Este jueves 3 de septiembre a las 10:30 horas en la oficina UDEM de Lago Ranco, donde convocamos a nuestras organizaciones funcionales, territoriales y comunidades indígenas a participar en esta charla informativa de postulación al Fondo de Protección Ambiental 2027. Continuando con nuestra jornada informativa, ponga mucha atención, vecinos y vecinas de Lago Ranco. La ilustre Municipalidad de Lago Ranco informa a los propietarios de vehículos pesados que el próximo 30 de septiembre del 2026 vence el plazo para realizar el trámite correspondiente. Recuerde que puede realizarlo de manera presencial de lunes a viernes entre las 8 de la mañana y 1 de la tarde, o también en línea a través de la página web municipal. Para dudas o consultas, comuníquese al teléfono más 569-91-56-21-51. Recuerde, el plazo para poder realizar el trámite es hasta el 30 de septiembre del año en curso. Y es así como también finalizamos nuestra jornada informativa de la ilustre Municipalidad de Lago Ranco. Que tengan todos ustedes muy buena tarde. Estimados vecinos y vecinas, sabemos que a veces surge la inquietud sobre la presencia de roedores en nuestra comuna. Por eso queremos asegurarles que nuestro municipio se toma muy en serio la sanidad de todos nuestros espacios públicos, desde los colegios donde estudian nuestros hijos, pasando por los consultorios que cuidan nuestra salud, hasta las oficinas municipales que nos atienden. Todas nuestras instalaciones están al día con el control de plagas. Realizamos periódicamente trabajos de mantención para evitar la presencia de roedores y asegurar ambientes saludables para todos, pero esta es una tarea que nos involucra a todos. Por eso les pedimos un importante favor: colaboremos manteniendo limpios nuestros hogares y sus alrededores. Es clave guardar bien los alimentos y manejar adecuadamente la basura, y muy importante, revisar y tapar cualquier pequeño agujero o rendija por donde puedan ingresar los roedores a nuestras casas. Esta simple acción puede hacer una gran diferencia. Recordemos que la higiene en nuestros espacios es fundamental para prevenir la aparición de plagas y proteger nuestra salud y la de nuestra comunidad. 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
2: De esta forma despedimos una edición más de Informaciones de la Ilustre Municipalidad de Lago Ranco. Los invitamos a seguir informando en nuestras redes sociales, Facebook Ilustre Municipalidad de Lago Ranco e Instagram como muni-ranco. Además, en www.municipalidadlagoranco.cl.

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pero antes de que se vayan, tengo que darles la patadita de la buena suerte. A ver, Bel, la patadita de la buena suerte para Bel. Ahí está la patadita de la buena suerte. Ahora, la patadita de la buena suerte para Elvis Crespo.

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5: Buenas tardes, estos son los servicios a la comunidad. Se vende acordeón nuevo y pandero. Quienes se encuentran interesados por estos instrumentos musicales se pueden comunicar a los siguientes números de celular: al 9-85-51-13-25 o al 9-94-67-41-15 con Don Juan Carlos. Se ofrece persona para efectuar trabajos de aseo, cuidar adultos mayores o niños durante la semana o los fines de semana. Usted se puede contactar con la señora Inés al siguiente número de celular, al 9-45-55-58-77. Vicaría San Pedro de Lago Ranco informa su horario de atención en su oficina parroquial. Será de lunes a viernes, de 9 de la mañana a 13 horas y por la tarde de 15 a 19 horas. Cualquier información que usted necesite lo puede hacer llamando al 632-491-471. Los horarios de misa serán los días miércoles a las 18 horas y los días domingo a las 11:30 horas. ¿Usted está de visita en Lago Ranco y necesita arrendar cabaña? Bueno, le tenemos el siguiente dato, Cabaña de campo con capacidad para 6 personas. Esto está a 6 kilómetros de Lago Ranco en el sector de Ignao. Ustedes se puede contactar al siguiente número telefónico, el más 569-7559-8227. Cabaña de campo, entonces usted se puede comunicar con el siguiente número telefónico, el más 569-7559-8227. Capacidad de la cabaña para 6 personas. Eso es todo en cuanto a servicios a la comunidad. Tengan todos ustedes muy buenas tardes.
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8: Muy buenas tardes y bienvenidos a una nueva edición de la jornada informativa de la ilustre municipalidad de Lago Ranco, donde iniciamos hoy con el pronóstico del tiempo para nuestra comuna, donde hoy miércoles 2 de septiembre se esperan mínimas de 6, máximas de 11 grados, lluvia 24 milímetros y vientos entre 20 y 42 kilómetros por hora. En cuanto a mañana, jueves 3 de septiembre, se esperan mínimas de 4, máximas de 10 grados, cielos parcialmente nubosos y vientos entre 14 y 32 kilómetros por hora. Para dar inicio a nuestra jornada informativa, estamos con nuestro alcalde Miguel Mesa Chuenque, quien el día de ayer realizó un recorrido por el sector de Auquinco, también de Calcurrupe, y aprovechó también la instancia de recorrer los sectores y caminos aledaños.
9: La Municipalidad de Lago Ranco programó un día de trabajo en terreno, tanto en el sector de Auquinco como en Calcurrupe. En esta oportunidad me encuentro en la ruta que une desde el camino principal hacia el sector de Auquinco, y como ustedes

0: Verán en el mismo video, el camino está prácticamente cerrado por Quila, y esto produce que sea una ruta con bastante riesgo para la conducción. Esta solicitud la ha hecho en innumerables ocasiones la Junta Vecinal, la comunidad indígena también del sector y la población en sí, para que se pueda despejar y limpiar la ruta. Nosotros por lo mismo hemos hecho esto presente a la Dirección de Vialidad y hay un retraso evidente. Por lo tanto, yo lo que quiero compartir como información después del resultado de este trabajo ante la comunidad de Ahuquinco es que vamos a volver a oficiar a la Dirección de Vialidad, pero también en este oficio le quiero pedir la autorización a la Dirección de Vialidad para que nos permitan a nosotros como municipalidad limpiar, que nos autoricen la limpieza de esta faja y así poder también generar un espacio más libre de riesgo, en este caso para la conducción. Entonces, ¿y por qué lo digo? Porque esta ruta es de Vialidad, no es de la municipalidad. Nosotros no podemos intervenir ni limpieza ni mejoramiento sin tener la autorización de la Dirección de Vialidad. Entonces, si no lo va a hacer Vialidad, que nos autoricen a nosotros como municipio para poder generar la limpieza, porque sí tenemos cómo hacerlo. Mira, personalmente como alcalde y en representación de la municipalidad, normalmente nosotros no hemos buscado responsables cuando no nos llega una solución inmediata o cuando hay un camino deteriorado como este o cuando hay falta de recursos por distintas cosas, sino que siempre nuestro ánimo es tratar de buscar la solución. Y en este caso particularmente, donde estoy hoy día ubicado, que es la ruta que une Rillinagüe con Pocura, que está en pésimas condiciones, solamente quiero señalarles que efectivamente nosotros entendemos perfectamente el malestar de los vecinos. Nos han hecho llegar en reiteradas ocasiones también muchas solicitudes para que podamos mejorar esta ruta. Entonces, ¿cuál es mi respuesta en esta eventualidad? Primero, que la ruta es de Vialidad. Nosotros hemos hecho muchas solicitudes para que esto lo puedan resolver. Ahora, quiero enviarle un mensaje a Vialidad. De verdad, yo no estoy reclamando ni tampoco denunciando nada, solamente que ya hicimos llegar un oficio para que mejoren esta ruta. Y si no tienen la capacidad de hacerlo, si no tienen el presupuesto para poder mejorar esta ruta, lo único que nosotros necesitamos es que nos autoricen una autorización que nos permita a nosotros tener la facultad para venir a arreglar estos baches, estos enormes hoyos que hay. Porque la Municipalidad de Lago Ranco sí tiene los recursos, sí tenemos la voluntad, sí tenemos las ganas y también queremos hacernos responsables de esto. Pero si no tenemos una autorización, queridos vecinos, por parte de Vialidad, no podemos intervenir en esta ruta porque si no es malversación de fondos públicos por parte de la municipalidad. Entonces, ese es el mensaje que yo quiero entregar a ustedes para decirles que estamos completamente dispuestos financieramente y también ejecutivamente para poder resolver esto, pero si no tenemos la autorización de Vialidad, lamentablemente no lo vamos a poder hacer.
1: Estábamos con las palabras de nuestro alcalde, don Miguel Mesa Chuenque, y este recorrido que se hizo el día de ayer, tanto en el sector de Ahuquinco como también en el camino que une Rillinagüe Pocura. Para dar continuidad a nuestra jornada informativa, estamos con el Departamento de Educación Municipal. En esta ocasión estamos con Alejandra Merino, quien es jefa de UTP comunal y nos trae también invitaciones durante la próxima semana de septiembre.
2: Buenos días, comunidad de Lago Ranco. El Departamento de Educación Municipal, a cargo de su director, don Felipe Sepúlveda, en conjunto con el alcalde de la comuna, don Miguel Mesa Chuenque, tienen el agrado de invitarlos a las celebraciones de fiestas patrias, las cuales se realizarán en los diferentes establecimientos de la comuna. Comenzaremos las celebraciones con el acto y desfile de la Escuela Rural Pitriuco el día viernes 11 de septiembre a las 10:30 horas. el día lunes 14 del presente, nos reuniremos

0: finalizando el día con la velada del Liceo Antonio Varas a las 19 horas. El día miércoles 16 de septiembre a las 11 horas corresponde el acto y desfile del Liceo Antonio Varas en la Plaza Mirador. Y finalizaremos las celebraciones con el encuentro folclórico familiar del Liceo Bicentenario Complejo Educacional Ignao a las 14 horas. Están todos cordialmente invitados a celebrar nuestras fiestas patrias acompañando a los diferentes establecimientos de nuestra comuna. Muchas gracias. ¡Viva Chile!
1: Estábamos con esta invitación de parte de Alejandra Merino, jefa UTP comunal, en cuanto a los desfiles y actos académicos, los cuales se realizan ya desde la próxima semana en adelante. Continuando con nuestra jornada informativa y en el área de educación, estamos con la directora del Liceo Antonio Varas, la señora Raquel Krauchuk de Cruce.
2: Hola. Miriam Raquel Krauchuk de Cruce, directora del Liceo Antonio Varas. Quiero en esta oportunidad informar, como ya es tradición en nuestro liceo desde hace 3 años, el primer día del mes de septiembre hacemos la inauguración del mes de la patria. Hoy, por supuesto que lo volvimos a hacer, donde estudiantes, profesores y asistentes de la educación, como dueños de casa, le damos la bienvenida al mes de la patria, pero también a todos los invitados que nos acompañaron hoy, el cual para nosotros es un honor que estén presentes para que vean que los movimientos de la comunidad. Quiero agradecer por este medio la presencia del representante del alcalde, en la figura de la señora Bárbara Bustos, del director de educación, don Felipe Sepúlveda, del Consejo Municipal casi en su totalidad, de invitados especiales que tuvimos hoy también, que nos acompañan en este acto que lo hacemos con mucho cariño, porque creo que hay que resaltar las tradiciones y la cultura de nuestro país. Fue un acto pequeño, sencillo, donde también colaboró la banda escolar tocando en vivo el himno nacional junto a los monitores de la orquesta, lo cual también le da un realce muy importante a nuestra comunidad. Es parte de lo que se hace, de lo que se realiza dentro del liceo, también lo tenemos que mostrar. Informar también que el día 8 de septiembre tenemos nuestra cuecada familiar, donde todos los padres, madres y apoderados pueden ir a acompañar a sus hijos para hacer la cuecada familiar que se realiza también. Este va a ser el cuarto año que se hace, con mucho entusiasmo, con mucho patriotismo, para festejar un aniversario más de nuestro país. Y por supuesto, el día 15, terminar con nuestra velada, que también es un hito en la comuna. Espero que sea del agrado de todos, como todos los años. Generalmente no entra todas las personas, a veces somos objeto de críticas, pero no lo podemos hacer en gimnasio municipal porque no guarda la relación con la seguridad que necesitamos nosotros para los estudiantes. Yo quiero que la comunidad entienda que dentro del colegio tenemos el edificio de enseñanza básica, el edificio de enseñanza media, donde los estudiantes se pueden vestir, pueden estar tranquilos y resguardados, mientras que en el gimnasio municipal los camarines no dan abasto cuando son alrededor de 600 estudiantes los que participan. Es el motivo, no es otro. Sabemos que el gimnasio municipal es más grande, pero no resguarda la seguridad de los estudiantes en cuanto a vestuario y en cuanto a capacidad de poder tener el espacio cómodo para poder vestirse. Además, no tenemos tampoco el espacio donde los estudiantes estén esperando para poder participar. Acá tenemos, como digo, la enseñanza básica y todo el edificio de enseñanza básica, y entran por detrás por el túnel, que tampoco los chicos están expuestos ni al frío ni tampoco a mojarse. Y por último, vamos a cerrar el día 16 de septiembre con nuestro desfile tradicional también. Va a ser a las 11 horas, la velada va a ser a las 19 horas y el desfile va a ser a las 11 horas también por la calle Santiago, donde esperamos también la concurrencia de toda la comunidad educativa, pero también de la comunidad de Lago Ranco. Así que eso es lo que les puedo informar. Muchas gracias y será hasta una próxima oportunidad.
1: Estábamos con toda esta información de parte de la directora del Liceo Antonio Varas, la señora Miriam Krauchuk de Cruce. Seguidamente estamos también con la coordinadora comunal del programa de integración escolar, Sandra Dip.
3: Muy buenas tardes, mi nombre es Sandra Di Ruiz, yo soy coordinadora comunal del programa de integración escolar del Departamento Administrativo de Educación Municipal de Lago Ranco, y en esta oportunidad quiero contarles que el pasado jueves 27 de agosto

0: en el Liceo Bicentenario Complejo Educacional INAO, recibimos la visita de Lorena Sepúlveda. Ella es profesional de la Dirección Regional de los Ríos del Servicio Nacional de Discapacidad. Y en esta oportunidad nos acompañó para darnos a conocer la beca de acceso a estudios superiores para personas con discapacidad que tengan la intención de continuar sus estudios universitarios, ya sean técnicos o profesionales, en una universidad o bien en un centro técnico o instituto profesional. Esta beca lo que busca es disminuir las brechas de acceso a la educación superior y, por supuesto, promover y potenciar la participación de nuestras personas con discapacidad en la continuidad de sus estudios, como una forma de, por supuesto, poder continuar con la posibilidad de ejercer un trabajo, de contar con una formación profesional y de mejorar, por supuesto, su calidad de vida. En esta oportunidad contamos con la presencia de estudiantes de tercero y cuarto medio que cumplen con el perfil de acceso a la beca, sus apoderados, sus profesionales de apoyo, sus educadores diferenciales, sus profesores, también su orientador y su director, a quien agradecemos enormemente la hospitalidad con la cual nos recibió. Y a nombre de su equipo le damos las gracias al Liceo Bicentenario por habernos acogido en este maravilloso espacio que fue sumamente cálido, agradable, sobre todo gracias a la presencia del taller laboral a través de su educadora diferencial Gisela Martínez, quienes nos pudieron dar a degustar parte del trabajo que hacen en el taller de panadería y productos dulces a través de unas galletas de diversos sabores que nos dejaron encantados gracias a que fue una deliciosa muestra de sus productos, de su trabajo y del esfuerzo que hacen por participar y mostrar lo que son capaces de hacer. También contamos con la presencia de Alejandra Merino como contraparte del Departamento de Educación, quien representó también a nuestro director, nuestro jefe de educación, el señor Felipe Sepúlveda, quien tenía muchas ganas de acompañarnos, pero lamentablemente no pudo estar presente por motivos de salud. Muchísimas gracias a todos quienes hicieron posible esta oportunidad y esperamos seguir trabajando en alianza con Senadis y otras instituciones que nos pueden permitir contribuir a disminuir las barreras de participación. Solo como dato muy importante, nosotros nos adjudicamos un proyecto de 18.830.000 pesos a través de el proyecto de apoyo a las instituciones educativas de Senadis y hoy estamos trabajando para hacer de esos recursos el mejor aporte a los establecimientos de la comuna. Muchísimas gracias, que tengan lindo día.
1: Estábamos con información relevante entregada por la Coordinadora Comunal del Programa de Integración Escolar, Sandra Andip. Para estar continuando también en el área de educación, estamos con Patricia Navarro, profesora encargada de la Escuela Rural Ensenada, quien también durante esta semana recién pasada tuvieron una gran premiación a una de sus alumnas.
2: Mi nombre es Patricia Navarro, profesora encargada de la Escuela Rural La Ensenada, y les saludo con mucha alegría para compartir una noticia que nos llena de orgullo como comunidad educativa. Nuestra estudiante, Emilia Igual, fue una de las 8 ganadoras de la segunda versión del concurso Patrimonio al Día, el Diario de Niñas y Niños de los Ríos, iniciativa que convocó a niñas y niños de entre 8 y 12 años de distintos lugares de nuestra región. En esta segunda versión participaron más de 70 noticias provenientes de diferentes localidades de la región de Los Ríos, por lo que para nuestra escuela y para Emilia constituye un reconocimiento muy significativo haber sido seleccionada entre las 8 propuestas ganadoras. El concurso fue organizado por la Dirección Regional del Servicio Nacional del Patrimonio Cultural de Los Ríos, el Museo de las Telecomunicaciones de Valdivia y el Diario Austral de Los Ríos, con el propósito

0: de acercar a niños y niñas al patrimonio y a la actualidad de sus territorios, invitándolos a crear sus propias noticias acompañadas de dibujos o ilustraciones. Emilia participó representando a nuestra Escuela Rural La Ensenada, poniendo en valor su mirada y su vínculo con el territorio que habita. Su trabajo logró destacar entre las numerosas propuestas recibidas de distintos puntos de la región. El reconocimiento fue entregado en una ceremonia realizada el sábado 22 de agosto en el Centro de Interpretación de Todas las Aguas del Mundo en Valdivia, donde Emilia estuvo acompañada por su familia y representantes de nuestra escuela. Para nosotros como Escuela Rural, es motivo de enorme orgullo que una de nuestras estudiantes haya sido reconocida en una iniciativa de alcance regional. Este logro nos demuestra que las historias de nuestros territorios, nuestras comunidades y nuestra vida rural también tienen mucho que contar. Queremos felicitar muy especialmente a Emiliana y Walter Aruanca, a su familia y a todos quienes hicieron posible su participación. Felicitaciones, Emilia. Como Escuela Rural Ensenada, estamos muy orgullosos de ti y de que hayas llevado el nombre de nuestra escuela y de nuestra comunidad a toda la región de Los Ríos.
1: Estábamos con toda esta información proporcionada desde la profesora encargada de la Escuela Rural Ensenada, Patricia Navarro, y esta alumna, una de las 8 ganadoras de la segunda versión del concurso Patrimonio al Día, el diario de niños y niñas de Los Ríos. Para ya estar finalizando con el área de educación, también estamos con el equipo del programa Habilidades para la Vida 1.
2: Muy buenos días, querida comunidad del Aguarranco. En este mes en el que celebramos nuestras fiestas patrias, queremos enviarle un afectuoso saludo en nombre del Departamento de Educación Municipal. En este espacio radial queremos compartir parte del trabajo que estamos desarrollando en nuestra comunidad a través del programa Habilidades para la Vida 1, iniciativa liderada por la Coordinación Comunal de Convivencia Educativa y que busca contribuir al bienestar emocional de niños y niñas, fortaleciendo factores protectores y generando mejores condiciones para la convivencia y el aprendizaje. Actualmente, el programa HPB1 nos encontramos desarrollando talleres de acompañamiento al clima de aula en el Liceo Bicentenario Complejo Educacional IGNAO y en el Liceo Antonio Varas, trabajando directamente con los equipos de aula que acompañan a estudiantes desde primero a cuarto básico. Pero, ¿por qué es importante trabajar el clima de aula? Porque aprender no depende únicamente de los contenidos que se enseñan. Las condiciones emocionales, relacionales y sociales en las que ocurre el aprendizaje son esenciales para el éxito escolar. Un aula donde existe seguridad, confianza, respeto y vínculos positivos ofrece mejores oportunidades para que niños y niñas puedan participar, expresar sus ideas, pedir ayuda, equivocarse y volver a intentarlo. En este contexto, uno de los conceptos centrales que estamos abordando es la corregulación emocional. Corregular significa comprender que, especialmente durante la infancia, la capacidad de regular las propias emociones no aparece de manera automática ni completamente desarrollada. Se construye progresivamente a través de las experiencias y fundamentalmente mediante la relación con adultos disponibles, sensibles y capaces de ofrecer seguridad. Cuando un niño o niña se encuentra sobrepasado emocionalmente, no siempre necesita primero una explicación, una instrucción o una corrección. Muchas veces necesita, antes que todo, un adulto que pueda sostener la situación, comprender lo que está ocurriendo y ayudarle a recuperar progresivamente la calma. Por eso, en estos talleres, buscamos fortalecer las competencias de los equipos de aula para reconocer señales de desregulación, comprender las necesidades que puedan estar detrás de determinadas conductas y responder mediante estrategias que favorezcan la seguridad, el vínculo y la participación.
3: Esto no significa dejar de establecer límites. Por el contrario, los límites claros, consistentes y respetuosos también son una forma de cuidado. La clave está en que los equipos de aula puedan ejercer su autoridad pedagógica sin perder de vista que detrás de una conducta existe un niño o una niña que se encuentra en proceso de desarrollo y aprendizaje. Cuando hablamos de mejorar el clima de aula, no estamos hablando solamente de disminuir conflictos o mantener el orden. Estamos hablando de construir condiciones relacionales que permitan aprender a convivir y al mismo tiempo aprender mejor. Uno de los propósitos de este trabajo es favorecer respuestas más preventivas y colaborativas frente a las dificultades que pueden surgir en el aula, fortaleciendo herramientas para anticipar situaciones de conflicto, comprender las dinámicas relacionales y promover estrategias de resolución colaborativa. Y aquí existe una idea que queremos relevar especialmente: la convivencia educativa se construye en lo cotidiano. Queremos aprovechar esta cápsula radial para destacar y agradecer profundamente la participación y compromiso de disposición de los equipos de aula de primero

0: Cuarto básico del Liceo Bicentenario Complejo Educacional Ignao y del Liceo Antonio Varas. Su participación activa, la posibilidad de compartir experiencias, revisar prácticas y construir nuevas estrategias constituye un elemento fundamental para que este proceso pueda traducirse en experiencias concretas para nuestros niños y niñas. Asimismo, valoramos especialmente el compromiso del equipo directivo de ambos establecimientos, quienes han dispuesto las condiciones necesarias para desarrollar este trabajo colaborativo junto al programa Habilidades para la Vida 1 y la Coordinación Comunal de Convivencia Educativa. Como Departamento de Educación Municipal de Lago Ranco, entendemos que promover el bienestar socioemocional no es una tarea exclusiva de un programa, de un profesional o de un establecimiento. Es una responsabilidad compartida, en donde debemos comprender que un buen trato no es solamente una forma de relacionarnos, es una condición para aprender a desarrollarnos y convivir. En este mes de la patria, queremos despedirnos haciendo honor a nuestras costumbres y tradiciones con una breve paya. ¡Viva Chile! ¡Viva nuestra tierra! Porque en Lago Ranco se educa con buen trato y buena convivencia. Un abrazo fraternal para todos y todas y nos encontramos en una próxima cápsula radial.
1: Con toda esta información proporcionada desde el equipo del programa Habilidades para la Vida 1, cerramos este espacio dedicado a la educación en nuestra comuna. Continuando con nuestra entrega de información, los dejamos con una invitación para este jueves 3 de septiembre a las 10:30 horas en Oficina UDEM Lago Ranco. Se trata del Fondo de Protección Ambiental 2027. A través de Cristian Vidal, encargado de la Oficina de Aseo Nato y Medio Ambiente de nuestro municipio.
2: Estimados vecinos de Lago Ranco, desde el Departamento de Medio Ambiente, Aseo y Ornato, los queremos invitar a participar de la capacitación a la postulación al Fondo de Protección Ambiental FPA 2027, la que se realizará el próximo jueves 3 de septiembre en oficinas de la UDEM. Estas se encuentran ubicadas en calle Viña del Mar número 355. El objetivo es financiar iniciativas de protección o reparación ambiental, desarrollo sustentable y preservación de la naturaleza. Además, es importante destacar que esta capacitación está dirigida a organizaciones funcionales y territoriales de nuestra comuna, como juntas de vecinos, adulto mayor, clubes deportivos y comunidades indígenas. Les agradecemos su participación e interés y recordar que siempre todas estas iniciativas van en pos del cuidado de nuestro medio ambiente.
1: Ahí estábamos con esta invitación a través de la Oficina de Aseo Nato y Medio Ambiente y su encargado Cristian Vidal al Fondo de Protección Ambiental 2027. Este jueves 3 de septiembre a las 10:30 horas en la Oficina UDEM de Lago Ranco, donde convocamos a nuestras organizaciones funcionales, territoriales y comunidades indígenas a participar en esta charla informativa de postulación al Fondo de Protección Ambiental 2027. Continuando con nuestra jornada informativa, ponga mucha atención, vecinos y vecinas de Lago Ranco. La ilustre Municipalidad de Lago Ranco informa a los propietarios de vehículos pesados que el próximo 30 de septiembre del 2026 vence el plazo para realizar el trámite correspondiente. Recuerde que puede realizarlo de manera presencial de lunes a viernes entre las 8 de la mañana y 1 de la tarde o también en línea a través de la página web municipal. Para dudas o consultas, comuníquese al teléfono más 569-91-56-21-51. Recuerde, el plazo para poder realizar el trámite es hasta el 30 de septiembre del año en curso. Y es así como también finalizamos nuestra jornada informativa de la ilustre Municipalidad de Lago Ranco. Que tengan todos ustedes muy buena tarde. 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
1: De esta forma despedimos una edición más de Informaciones de la Ilustre Municipalidad de Lago Ranco. Los invitamos a seguir informando en nuestras redes sociales, Facebook, Ilustre Municipalidad de Lago Ranco, e Instagram, como muni-ranco, además en www.municipalidadlagoranco.cl.

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1: Son las 6 y 35 minutos.
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